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2: Vamos a ver su casa.
3: Mira, yo tengo un caso. Resulta que yo tengo ahora mismo, tengo tres mujeres. Entonces, ¿qué pasa? Que de esas tres, las tres mujeres yo me las conseguí a un grupo. ¿Sabes? Esos grupos de WhatsApp que se forman. Entonces, yo tengo tres, ¿no? ¿Verdad? Y las tres que yo tengo en el grupo, ninguna saben. Entonces, iremos a hacer un junte. Un junte, eso es como una reunión de un grupo. Y van las tres para allá. Y las tres quieren verme allá en el grupo. Pero ninguna saben que yo tengo nada. ¿Qué hago ahí? No sé qué yo voy a hacer. Tengo la cabeza vuelta loca. Ayúdenme, por favor.
4: De este lado el transportador.
5: ¡Tú fuego!
6: Ah, ese es
4: fácil,
6: mío.
4: Manito.
6: Ese es mío.
4: Una solución a él, fácil y sencillo.
6: Ayúdalo.
4: Dale. Esto es fácil. Asunto mental.
6: A ver.
4: Claro y conciso.
6: Ajá.
4: Es lo que tiene que hacer lo siguiente: a cada una, ajá, citarla a una hora. Y me explico. Ramona, mira, oye, yo quiero que tú y yo la pasemos bien, pero en verdad, el junte a las 7. Yo quiero que tú estés, que estemos, nosotros lleguemos a las 7 en punto para gozárnoslo bien y de ahí salgamos con un lado bacano.
6: Ajá.
4: ¿Verdad?
6: Sí, dale, dale.
4: Se la cita a las 7. A la otra la cita a las 9. Pero que la que él citó a las 7, ya a las 8, no, él dice, vámonos para tal lado, fulana. Y allá, no, cuando está en ese lado, se junta, se inventa una excusa y arranca.
6: Es una locura.
4: Pero
6: no, tú estás poniendo la vaina peor. Es muy arriesgado.

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1: Ok, seguimos en Los Clásicos del Fin de Semana. Esta es La Mortal 104.9. A esta hora, DJ Joel, lo que usted quiera, les repito, pídalo. Aquí se va a colocar lo que usted diga. O al WhatsApp o a la línea VIP 809-687-3590. Estos son Los Clásicos del Fin de Semana.

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Al que anda a esta hora vacilando en la máquina, al que anda en casa tranquilo dándose un traguito ahí con los panas, el que anda en la carretera escuchando 104.9, gracias por la sintonía. Estos son los temas que nunca

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2: Yo quiero saber en qué momento fue que yo te di vacaciones, más o menos, que tú estás metido en la playa como que tú eres pecado. Que lo que tú buscas en la playa está ahora, de que con amigos de... Te doy 10 minutos para que regreses para tu hogar, para que en vez de un pecado no sean pal... No te iban a hablar mucho, así que espero que te devuelva para tu casa, mi amor, porque tú no estás de vacaciones, ¿oíste? Y estas no son horas de ir para la playa, que en todos los canes quiere estar.
1: Llámame, te lo tengo que decir algo, llámame.
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4: DJ Joel y RJ, ya que él está en la playa, que agarre y se ahogue de
5: mal. 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
1: Estás escuchando los clásicos del fin de semana a esta hora. Esta es La Mortal en el fin de semana con DJ Joel. Aprovecha y lo que quieras a esta hora, pues dale para Instagram. Ahí estoy, DJ Joel.

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1: 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Escucha

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A esta hora, DJ Joel, lo que usted quiera, le repito, pídalo. Aquí se va a colocar lo que usted diga. O al WhatsApp o a la línea VIP 809-687-3590. Estos son los clásicos de.

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6: Vamos a ver su casa.
7: Mira, yo tengo un caso. Resulta que yo tengo ahora mismo, tengo tres mujeres. Entonces, ¿qué pasa? Que de esas tres, las tres mujeres yo me las conseguí a un grupo. O sea, esos grupos de WhatsApp que se forman. Entonces, yo tengo tres, ¿no? Y las tres que yo tengo en el grupo, ninguna saben. Entonces, iremos a hacer un junte. Un junte, eso es como una reunión de un grupo. Y van las tres para allá. Y las tres quieren verme allá en el grupo. Pero ninguna saben que yo tengo nada. ¿Qué hago ahí? No sé qué yo voy a hacer. Tengo la cabeza vuelta loca. Ayúdenme, por favor.
8: Brother, hay dos cosas que te voy a decir. Lo primero es que si él es hombre, el hombre es hombre o nada. Que vaya y que la ponga a las tres. Usted si aguanta, yo voy a durar media hora con usted. Media con usted y usted la que me gusta va a terminar mal ese conmigo.
9: ¿Y este terror?
8: Si no, rueden durísimo.
10: Y yo, que le mando una nota de voz diciendo que está. Y ya, eso, así.
11: Al mundo le queda poco.
12: Espérate.
11: Le queda poco.
12: Esta vaina se escuchó de verdad. Espérate. Producción, repíteme eso.
10: Dije yo, él, que le mando una nota de voz diciendo que está. Y ya, eso, así.
12: Eso fue de verdad.

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5: 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Dale a tu cuerpo alegría, Macarena, que tu cuerpo es para darle alegría y cosas buenas. Dale a

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1: Vamos a ver su casa.
2: Mira, yo tengo un caso. Resulta que yo tengo ahora mismo, tengo tres mujeres. Entonces, ¿qué pasa? Que de esas tres, las tres mujeres yo me las conseguí a un grupo. O sea, esos grupos de WhatsApp que se forman. Entonces, yo tengo tres, ¿no? ¿Verdad? Y las tres que yo tengo en el grupo, ninguna saben. Entonces, iremos a hacer un junte. Un junte, eso es como una reunión de un grupo. Y van las tres para allá. Y las tres quieren verme allá en el grupo. Pero ninguna saben que yo tengo nada. ¿Qué hago ahí? No sé qué yo voy a hacer. Tengo la cabeza vuelta loca. Ayúdenme, por favor.
3: Lo que tengo que hacer es que se ponga malo del estómago. Estoy malo del estómago, que no vaya esa reunión. Es que si esas tres mujeres lo agarran, miren. De la y con esa vocecita que él tiene.
4: mete mano, que tú eres duro. Tú no puedes con las tres. Tú eres un sicario.
5: Si él sabe que también ellas tienen cada uno de a dos.
6: Espera.
7: Cuidado, cuidado.

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3: Yo aquí pensando como que el matrimonio debería de ser como los partidos políticos, que cada 4 años uno sabe si se quiere reelegir o no. Como uno decide si el gobierno fue bueno y lo vamos a dejar 4 años más.
4: Hola.
5: Yo creo que lo veo bien esa idea de
4: ¿por qué?
5: Renovar cada 4 años. Y como dice él, si al mes uno está cansado ya, recuerden que existen golpes de Estado.
4: Ay, sí.
5: Se le dan golpe de Estado y ya se quita ese gobierno.
6: Yo tengo un pana que implementó ese sistema, pero el gobierno como que no era muy bueno, porque al año le dieron un golpe de Estado.
7: Ay, sí, por favor, RJ, DJ Joel.
4: ¿Qué pasó?
7: Por favor, que sea así cada 4 años, porque yo estoy viviendo una dictadura. Llamen a Trump, por favor, que me ayude.

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6: DJ Joel, yo tengo una preocupación. A la casa de la jeva mía llegó un regalo de que anónimo. Y ella ha tirado fotos y la ha subido y de todo. Me duele hasta la cabeza. Y yo no sé si decirle que fui yo o decirle que no fui yo. Hacerme el loco. Ok.
7: Mira el pana, que deje de estar dando cotorra, que él sabe que él no llega al nivel de Grande Liga.
8: ¿Cómo así?
7: Se quedó en Rookie League. En Rookie League se quedó. Dile a él que chequee si tiene una S y una P.
8: ¿Cómo así?
7: ¿Sabe por qué? Para que diga, ¡sa pendejo!
9: Dile que no fue anónimo.
8: Cuidado.
9: Eso fue...
8: ¿Quién?
9: En agradecimiento por ella...
8: ¿Por ella qué?
9: Ponerse en Ford.

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1: DJ Joel, ayúdame con este caso. Yo me estoy separando de la mujer mía y yo le dije a ella que se quede con los trates y todo en la casa. Y ella me dice a mí que no, que trate que no. Ella quiere carro. Yo le digo que no, porque ella a mí nunca me ayudó con un pago del carro. Y el carro no se debe. Ayúdame ahí, a ver qué hago.
2: Lo que pasa es que hay un trasfondo en la situación.
3: Oye, fino.
2: Él le descubrió un sistema a ella.
3: Cuidado.
2: Y él sacó todo fiado y no pagó nada. Te llega. Y él ahora le dice que él se está separando y a ella que se quede con los tratitos porque él le va a dejar el bobo. Porque ella, él le descubrió el sistema a ella. ¿Comprende?
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10: Yo aquí pensando como que el matrimonio debería de ser como los partidos políticos, que cada 4 años uno sabe si se quiere reelegir o no. Como uno decide si el gobierno fue bueno y lo vamos a dejar 4 años más.
11: Pero eso con la ley antigua también. Ahí vamos a aplicarle la ley antigua.
12: Aplícale.
11: Que si el gobierno está robando mucho, está haciendo mucho malo coro,
12: se lo lleva.
11: Hay que darle un golpe de Estado. Eso dice que 4 años no. Si ese gobierno está muy corrupto, hay que darle un golpe de Estado. De una vez.
12: Yo no tengo nada que ver. ¿Pero qué habla el público?
13: Y aquí no estamos hablando de gobierno, estamos hablando de matrimonio. Cuidado.
14: No me llame ya, no me llame, que ya yo te lo dije. No me llame ya.
15: Llámame,
14: tengo que
15: decir algo, llámame.
14: No me llames para que no me bloquees, por favor.
13: Está nuevo, está nuevo.

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3: Vamos a ver su casa.
4: Ustedes que me tiran un pan, un amigo mío, y me dice que le haga una segunda con una tipa que él está atrás de hace mucho de ella y se la quiere mangar y ya la puta en China. Está bien, China. Él me dice: hay un problema, que hay una que es fea, es la mejor amiga de ella. Tú sabes que las feas siempre usan ese truco, se buscan una amiga bonita para poder ligar. Y yo le dije: vamos, porque yo soy a toda con él. Pero le dije: hay un problema. Para yo no ir, yo le dije que yo no tengo dinero. Y él me dice: no, tranquilo, que yo pago todo. Quiere hacer su tipa. Está bien, cuando estamos en el sitio y a las dos mujeres no le dieron para mí a las dos. Y después que nos vivimos los cuartos y todo, llevamos el pana a costar, yo me fui con las dos. Y ahora el pana me está tirando que le pague los cuartos. Que a mí que me toca pagarlo. Entonces yo quiero saber si es a mí que me toca pagarlo o fue el pana que le tocó pagar eso. ¿Qué hago? ¿Le pago los cuartos o qué es lo que? Le digo que no.
5: Dime. Pasó casi igualito que a mí. La vuelta fue que él conoció una tipa y que la tipa fue con una amiga, pero esta vez la tipa no era fea, la que me tocaba a mí, sino que cuando yo llego allá, cuando llegamos al sitio, el tipo era con la mujer mía, vale, que él estaba.
6: ¡Ay,
5: con la mujer mía que él estaba conociendo! ¡Ay, maldito bobo por internet!

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809-305-1049. ¿Qué es lo que, mi gente? Motivación total. Texto y nota de voz a nivel de WhatsApp. También nos ubicas a nivel de Instagram. Giro el Bambino con G de Gato Inmortal 1049 RD. ¡Wow!

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1: Eso me gusta, que lo quede bien chévere. Mortal es tuya. ¡Saludos! Me voy con mi gente full, la gente que está activa a nivel de WhatsApp. En este día chévere, el día lindo, maravilloso. Así que motívate. Lunes, free de resaca, que lo que. Hola, ¿qué tal? Buenos días. ¿Qué tenemos?
2: Vamos a esto. Vamos allá. Llegó el lunes. Llegó el tipo. Elegante, calvo y sexy.
1: Rópelo.
2: Giro a la número uno. Portal 104.9. El hueso.
1: ¿Qué es lo que?
2: Rey.
1: Dale.
2: ¿Qué es lo que? Saludito a la gente de Agua Planeta Azul, la gente del Almirante, a la gente de San Cristóbal, César Iglesias, Caribe Tour, La Onza. Siempre ready con la número uno.
1: Muy bien.
2: Mi rey.
1: Dímelo.
2: Dedíquele el tema de Lonely Bacon a la gente de Agua Planeta Azul. De parte de Ernesto Martínez. Y está de más decirlo que usted es duro. ¡Rompe, Giro!
1: Está todo manito. Es excelente tema. Me gusta, me encanta. ¡Rompe! Haz lo tuyo. Vamos a esto. ¡Mete mano! Nos sigues en Instagram, Mortal1049RD. El mío personal, Giro el Bambino con G de Gato. Mete mano, licenciada Aguilera, hola, ¿cómo está usted? ¿Todo bien? Esto con respeto, tú sabes, licenciada Aguilera. Es jovencita ella, pero hay que respetarla. Hay que darle su cariñito con respeto. Ya tú sabes, chévere. Mete mano, Héctor Guerrero. Rompe, seguimos. Esto es para ti. Dale con todo, en vivo, ay Dios.

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0: gusta, eso me gusta, me encanta. Dale con todo, mi gente. Quiero que todo paz. Se activa ya mi coro full. Se activa mi coro de la José Martí. Quiero que mi gente full de la Plaza Martí encendido siempre vaya. Dímelo, Félix. De todo para tu celular. Quiero que se activa también Rolando Sport, rey de los cocoros. Quiero que tú dices, bravo. Seguimos ahí en el coro full. Rafa Sport, quiero que tú dices. Rafa Sport, ponme bonito que estoy feo. Mi gente de la José Martí, encendido y siempre full con Mortal. Gracias. Un apoyo masivo siempre, tú sabes. Excelente. Me quedo ahí en la 27 y tengo un coro sabroso también. Ahí está Papa Flow, encendido siempre. Papa Flow, que lo que todo chilling. También está mi gente full, tú sabes. De retente la 27, que lo que mi gente. También está Mama Flow frente al Expreso Vegano. Ya parto y sigo derechito otra vez para la José Martí. Y tengo a Rowdy Import. 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Que lo que, manito. Dale con todo. Seguimos. Quiero escuchar, mi gente. Hello, buenos días.
1: Buenos días, Giro, mi hermano.
0: ¿Qué es lo que?
1: Se activa el comandante Sandoval de la policía desde aquí de La Caleta.
0: Excelente.
1: Junto al sargento Pataloca.
0: Pataloca encendido. En el volante.
1: En el volante. Y a toda como el tal.
0: Gracias, manito, por estar ahí. Excelente, comandante. Dice, buenos días, Giro. Transporte, Paulino se activa, mi gente. Yajaira, Andy, Gabriel y también está Keuri. A todos siempre también, vaya. Saludo para mi gente, full, tú sabes, tecnología Evolution 413. Ya no se dice yo duermo cómodo, se dice yo duermo un colchón mágico de tecnología 413. Dímelo. Son los que nos pelan las rodillas, así que chilling ahí, mi gente. Bendiciones. Ponte la pila. Seguimos, hello.
2: Buenos días.
0: ¿Qué es lo que?
2: Hoy es lunes.
0: Duro.
2: Empezando la semana con el pie derecho.
0: Rópelo.
2: Ja, ja, ja. Escuchando la imparable Mortal 1049 con Giro, el bambino. Reggaeton Relax.
0: ¡Sube!
2: Te lo dice el mejor hombre. DJ Monarca desde Atlanta, Georgia.
0: Muy
2: saludo
0: fuerte.
2: Especial allá en los Mameyes. A Junior Carela. Ese sí es de los míos.
0: Dale con todo. Seguimos en Music. Mortal.
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0: Richard. Dale con todo. Se activa el mío, mi hermanito Wilfer Morel. También este papá de los pollitos, el señor Williams Morel, qué bueno. También está por ahí Gustavo, que lo que manito, dímelo, Alex. Sube. Mete mano. 809-305-1049. Texto y nota de voz a nivel de WhatsApp. Actívate. Aquí lo que buscamos, ¿sabes qué? Que te divierta, que te lo goce al máximo siempre. Porque aquí está la diversión y la diversión nos une. Hello, buenos días.
1: Muy buenos días, Kiro López.
0: ¿Qué tenemos?
1: Feliz mes de semana, bendiciones para todos los fieles oyentes. De la 104.9. Vamos a la televisión.
0: Yeah. Papachongo, mete mano. Leonel Núñez, ¿qué es lo que? Rosario, dime de ti. Steven Rosario. Saludos para el brother. También está Andresito Vinchever, también está por ahí, claro, mi gente full de la Super Gallería La Tormenta. Doctor Steven Hernández, también está Papo Negocio y todo el equipo de trabajo. ¡Rompe! Dímelo, Carlos Manuel, ¿qué es lo que es? Chilling. Todos conectados a nivel de Instagram. Mortal 1049 RD y Giro el Bambino con G de Gato. ¿Qué es lo que es? Dímelo, chico, 30. ¡Rompe! A Mauri El Guar, Ruta Vallaguana, ficha 31, fieles a Mortal, tú sabes, de parte.

Seguimos en Music. ¿Qué es lo que tú dices? Bravo, vete mano. Este para gozarlo. Dímelo, Alex, mi gente de Méndez Autoadornos. Gigoló, Carlos, what? ¿Qué es lo que es?

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4: Vamos a ver su casa.
5: Mira, yo tengo un caso. Resulta que yo tengo ahora mismo, tengo tres mujeres. Entonces, ¿qué pasa? Que de esas tres, las tres mujeres yo me las conseguí a un grupo. ¿Sabes? Esos grupos de WhatsApp que se forman. Entonces, yo tengo tres, ¿no? ¿Verdad? Y las tres que yo tengo en el grupo, ninguna saben. Entonces, iremos a hacer un junte. Un junte, eso es como una reunión de un grupo. Y van las tres para allá. Y las tres quieren verme allá en el grupo. Pero ninguna saben que yo tengo nada. ¿Qué hago ahí? No sé qué yo voy a hacer. Tengo la cabeza vuelta loca. Ayúdenme, por favor.
6: Yo lo había resolvido de una vez.
7: Resuelto, hombre, el día.
6: Lo mismo. Ajá. Mira, él lo que tiene que hacer, decir que él le cayó algo mal y tiene una vaina que no puede levantarse de la vaina, de la cosa blanca, de la letrina. Y a la otra decir que se le murió un familiar y así exclusivamente. Porque que lamentablemente el caso, si él llega ahí, él va a hacer carne para empanar.
7: O usa la clásica.
8: ¿Cuál?
7: Un policía que te lleve preso.
8: Allá mismo.
7: No, para que sea real, tú lo pasas por el lado de una patrulla y te pila una tabanao.
8: No, no, no.

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Karen. Dale con todo. Dice, buenos días, Giro. Bendiciones para ti, los tuyos. Lunes de inicio de semana. Ok, perfecto. Gracias. Lunes free de resaca. Qué chévere. Dale con todo. Rompe. Saludos para Raiza Mesa, Ramón, Camila, Manuel y...

Bar, ¿eh? Sí, allí en Londres, son míos. Y están activos con Mortal. Dale, Jesús Miguel, encendido siempre, mi gente de los girasoles. Conectado con lo mejor, Mortal 104.9. Dímelo, Samuel Perla, ¿qué es lo que? Todo paz. Rompe Búfalo. El Rimonción se activa también. Lala, ¿qué es lo que? Todo chilling, mi gente del Club Logístico, el Play.

0: Excelente lunes, Frider Resaca.
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0: Dímelo, chacho. Alex, también activo.

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1: Eso me gusta, pana, que lo que es chilling. Seguimos a todo este lunes, lunes free de resaca. Que lo que es, saludo para Josefina Polanco, la esposa de Manota. Dale con todo. Excelente día por ahí. Mete mano. Vamos a conectar con mi gente chévere de Instagram. Giro el Bambino con G de Gato y Portal 1049RD. ¿Qué lo que? ¡Mete mano! ¡Sube! Buenos días, Giro. Bendiciones para ti, los tuyos. La gente full de Villar Hermanos, ficha 07. Francis, el flaco Felipe y también está Francisco de Paula. Dale con todo. 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Alcides, ¿qué es lo que tú dices? ¡Bravo! ¡Excelente día por ahí! ¡Todo paz! Anthony, Francisco de parte de Angel. Se activan full también. Bobón se activa en la Charles de Gaulle. Sigo ahí derechito y cojo para la Jacobo. Ahí está mi gente de la Plaza Orange. A todas siempre, mi gente chévere. 8-2 Grill y Terraza. BJ, que lo que. Ahí está, full. Mi gente de la Jacobo. 8-2 Grill y Terraza. BJ.

0: Héctor Guerrero, allá en Pamplona, España. Activo también. Texto y nota de voz, ¿ok? 809-305-1049. Seguimos. Saludos para mi gente full, tú sabes, de la José Martí. Que lo que es Rowdy Import, la grandota. 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Que lo que tú dices.
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0: Más con Giro, saludos. Mete mano. ¿Qué lo que? Chilling. Haz lo tuyo. Dame texto, también dame nota de voz. 809-305-1049. Dame esta que es internacional. Hello.
1: Allá, allá, el Giro.
0: ¿Qué tenemos?
1: Maduro, mortal, 104.9. ¿Qué lo que? ¿Qué lo que?
0: Mete mano.
1: Buena semana, buena semana. Que te deseo buena semana empezándola. Pues nada, un saludo, un abrazo. Y ya tú sabes, me alegro comunicarme contigo. Se le quiere de este lado, ¿vale? Y un saludo para el Víctor, que ya sabe que lo que pasó el cumpleaños, pero la gozamos bien.
0: Y nada,
1: un abrazo de corazón. Dedícame una canción, por favor, si puede.
0: ¿Cuál?
1: La 570. Y un saludo, un abrazo fuerte para Limón de Jimaní, allá a Toba, a Lo Fuerte, al Anthony, a Tommy Pana, Zona Perdida, a esa gente, se le quiere mucho de aquí, de Santiago de Compostela, España, ya tú sabes. De aquí, La Para, Martín La Para, ¿qué es lo que, qué es lo que?
0: Dale, Martín.
1: Un saludo para Toba, para Toba, para Toba, dale para allá. Gracias, Giro, se le quiere, un abrazo.
0: Full.
1: Giro, de lo mío personal, tú eres el grande de las emisoras. Se me olvidó mandar un saludo a la Epe y a la Lili, allá, y al Gregory, y al Menor, y a la Jenny. Que se la gocen. Nos vemos pronto.
0: Santo manito. Yeah. Pásenla súper bien. Te pongo lo tuyo ya, ¿ok? Mete mano. Dímelo, Robert Show, encendido siempre. A toda con mortal. Mi gente full. Que no se quita, mi gente de Villa Francisca. Robert Barbershop. Encendido siempre.

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2: Mira, yo estoy embarazada. A mí no me está bajando el periodo. Yo estoy como media gorda. Yo no sé qué tú vas a hacer. 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
5: 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Cuidado con eso.
6: 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Tú sabes que la

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0: 9. Hello. Está de happy hoy Ana Gil. Está de happy. Pásala bonito, corazón. Llégale. Esto es de parte de mi corillo. Sube, Ana Gil. 809-305-1049. Texto y nota de voz a nivel de WhatsApp. Dímelo, Maco, ¿qué es lo que? Chilling. También está DJ Jocali. Saludo para mi gente de Buenavista Primera. Claro, ahí está a Amauris. Única lavandería, encendido siempre y activo con Mortal. Saludo para Leo Cel, también activo en el Torito, Santa Cruz. ¿Qué es lo que? Dame esta. Hello, buenos días.
1: Dímelo, Giro. Pareja perfecta de los Ríos activos.
0: ¡Sube! Eso mío. Mete mano. Saludos para mi gente de Cristo Rey City. Mi gente full del gimnasio Los Cachorros. Ya activo. Ok, de Acosta, César Sopa y Avelino Colón Special Edition. Mi coro full ahí. Rompe. Se están comiendo los hierros. Buen provecho. Dale para arriba. Alex, se activa mi gente full de Méndez Autoadornos. ¿Qué lo que, manito? Alex. Mi gente chévere de la 27, bien chévere por ahí está. ¿Sabes quién? Mi pana, Papa Flow. ¿Qué lo que, manito? A todos también está mi gente de Retén de la 27. Vacilando full con Mortal. Hola.

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1: Y te le está gozando, pana, pero full. Dale, que estás con Giro. Saludos, un placer, Chilling. Dale para WhatsApp, 809-305-1049. Texto y nota de voz, ¿ok? Mete mano. Dímelo, brother, ¿qué es lo que es? Chilling. Dime, Andresito, encendido también con Mortal. Doctor Steven Hernández, ¿qué es lo que? ¿Todo bien?

Se activa DJ Jefferson en sintonía full, tú sabes. Desde la ecológica. Excelente día para ti, manito. DJ Jefferson. A toa con Mortal 104.9. No le bajes, campeón. Rompe. Dímelo, Tito. ¿Qué lo que? Ya no se dice duermo cómodo, se dice yo duermo un colchón mágico de tecnología Evolution. 413. Los que no pelan las rodillas.

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104.9 Manano Records rompe. Se activa Mampulo Black. Mampulo Black. ¿Qué es lo que tú dices? Chilling. Mampulo Black. Encendido. Dale con tu mano. Métele, estás con Giro. Saludos, un placer. Stephanie, ¿cómo estás? ¿Todo bien? Aguacatico, dime de ti. 809-305-1049. ¿Qué es lo que? Arriba ese ánimo. Estás con Giro. Vibras al 100, pana.

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0: 106.9 en este lunes, lunes 5. Lunes Free de Resaca. Papá Flow, que lo que. Rolando Spawn, dime de ti, manito, rey de los cocolos. También activo está mi pana, mi hermanito Rafa Sport. Ponme bonito, que estoy feo, mi gente de la José Martí, dímelo, Alan. Sube. Dime, Raudy Import, ¿qué es lo que, manito? La grandota de la José Martí, Raudy Import, rey de las ofertas.
1: El tiro, algo elegante y sexy.
0: ¿Qué es lo que, manito?
1: Un saludo para Barber Shop, Christian Barber Shop, allí en San Abril, en la Charle.
0: Conmigo.
1: Que tengo mucho que no lo veo, muy pronto nos veremos, muy pronto nos veremos. Y Gillo, hablamos, estamos en comunicación, porque tenemos que caer allá, aterrizar allá, y tengo que ir allí a tu oficina, ¿vale? Un abrazo.
0: Chato, manito, chévere. Dímelo, Tony. Encendido Tony, la para del tenis. Ahora con la tienda de muebles Casi Dao. ¡Ay, sí! Ese es mío. Joven emprendedor, Tony, que lo que es la para del tenis. Y la tienda ahora de muebles Casi Dao. ¡Sabroso! Dímelo, Ángel, que lo que es. Todo chilling por ahí.

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0: mediodía, buen provecho. ¿Por dónde estás? ¿Qué comiste hoy? ¿Qué vas a comer? ¿Eh? 809-305-1049. El panel activo. En breve te saludo. Somos número uno. Lunes. Macho en vivo.
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Es que cuando te encuentres en la cama, tú me la subes. Y ranking, tanking, tanking, tan, yo mismo te pido el Uber. Vamos a repetirlo el lunes.

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Ahí está de calle es por JC Mío, Javier Rencal, Paraíso Malbella, José Auto, Tapicería, Clínica Dental de los Doctores Herrera Kellys, en Los Ríos, Randy Boutique RD, tenis originales y barato. Están conmigo a esta hora. 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La barba, barbershop, no te vi anoche, Héctor. ¿Qué pasó?

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2: Ey, cuidado.
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7: El huesazo. Así es que están medio. Así es que andan. Pa' que esté claro.

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Hoy lunes la gente está como down, ¿verdad? Después de un fin de semana al garete, y la gente está así, chill en su trabajo, algunos están resacaditos, otros disfrutando de la noche de anoche. Ay, ay, ay, ay, ay. Bobo, bobo, bobo, bobo. Dale pal panel 809-305-1049. Repórtame tu sintonía. Desde Los Girasoles se reportan a esta hora. Gracias a mi gente de Los Girasoles que están ahí. La gente desde Cristo Rey dice, macho, ¿qué es lo que? Activo con el espectáculo radial más escuchado. Mira, aún yo me acosté anoche a las, se podría decir, 4 de la mañana. Y estamos chilling, porque de eso se trata. Siempre guarda energía para ustedes. Gracias a Dios estamos live en un tremendo comienzo de semana. Quisimos hacerlo así después de unos reggaetoncitos live. Ahora le damos a esta salsita, como le llama RJ, salsita cuchi cuchi. Salsita cuchi cuchi cuchi cuchi cuchi.

te pongan ese aire sabroso, que pique así, los aires allá del negocio. Ya tú sabes, dice, macho, mándame una gente dura, una compañía dura. Vamos a mandar a la gente de Velo ahí. Ay, ay, ay, ay, ay, los mejores. Sigo en Salsita Live a esta hora. Hoy es lunes, pero

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suena la tarde de hoy? Piénsalo. Tú y yo. Ponme atención. Tú y yo ahora mismo en la playa. De frente a frente. Muerto de risa. Comiendo bizcocho, piénsalo. Dale.

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1: Oye, un compañero mío tuvo con una chica en diciembre y salió embarazada. 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
2: Entonces, a ese venado sin corral que diga,
3: se borró.
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0: Vamos a ver su casa.
1: Algo que tu ex nunca supo. Ay, él lo debe
2: tener. Ay, ay.
3: Mi ex nunca supo qué.
1: No, ¿tú sabes lo que le pasó a un pana?
2: ¿Qué?
1: Que él dijo que la casa donde vivían era ajena.
3: Y era de él.
1: Y era de él. Y la tipa era que pagaba la casa. El tipo sádico, loco.
3: Qué buena idea, pero ya.
1: Imagínate. Ya pasó.
4: Llámame. Que te voy a decir lo que tu mujer.
3: No, espérate. ¿Cómo así? Espérate. Yo escuché como un nombre conocido ahí.
4: Álvarez. Llámame. Que te voy a decir lo que tu mujer nunca te dijo.
3: Anda,

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1: La gente que está activa a través de WhatsApp 305-1049 y también nuestra gente de Instagram reportando en el tapón. ¿Qué dice la gente? Vamos para WhatsApp ahora mismo.
0: La gente que se reporte en qué tapón anda, repórtenos en qué tapón de la ciudad está usted en este preciso momento. 5 minutos para que sea nuestro reportero de la mezcla del tapón. Y tenemos caso y situación que queremos que el público nos ayude a resolver hoy. Con DJ Joel y DJ RJ en el show más escuchado de 5 a 7.
1: Vamos con el caso de una. Las tres novias. En este tiempo un hombre puede tener tres novias,
0: man. Tres mujeres. Yo necesito
1: no, son 10
0: tres...
1: que dice
0: ah, el poeta de una canción, sí. Okay.
1: Wow. Pero estos son momentos para un hombre tener tres mujeres. O sea, para Julio, pero no Julio el de aquí.
0: Pero cuidado, no, que te no veo, aguante. Te veo cuidado. Ya.

0: No aguanta el hombre una, bien, tres.
1: Oh, pero ven acá, vamos con el caso de hoy.
2: Vamos a ver su caso.
3: Mira, yo tengo un caso. Resulta que yo tengo ahora mismo, tengo tres mujeres. Entonces, ¿qué pasa? Que de esas tres, las tres mujeres yo me las conseguí a un grupo. O sea, esos grupos de WhatsApp que se forman. Entonces, yo tengo tres, ¿no verdad? Y las tres que yo tengo en el grupo, ninguna saben. Entonces, queremos hacer un junte. Un junte, eso es como una reunión de un grupo. Y van las tres para allá. Y las tres quieren verme allá en el grupo. Pero ninguna saben que yo tengo nada. ¿Qué hago ahí? No sé qué yo voy a hacer. Tengo la cabeza vuelta loca. Ayúdenme, por favor. Yo creo que el público, sé que el público, esos oyentes, bueno, humilde, sincero, que me ayuden en ese caso. Por favor.
0: ¡Ay, Dios mío! ¿Qué voy a hacer? Dice él.
1: Escúchalo bien.
2: Vamos a ver su caso.
3: Mira, yo tengo un caso. Resulta que yo tengo ahora mismo, tengo tres mujeres. Entonces, ¿qué pasa? Que de esas tres, las tres mujeres yo me las conseguí a un grupo. O sea, esos grupos de WhatsApp que se forman. Entonces, yo tengo tres, ¿no verdad? Y las tres que yo tengo en el grupo, ninguna saben. Entonces, queremos hacer un junte. Un junte, eso es como una reunión de un grupo. Y van las tres para allá. Y las tres quieren verme allá en el grupo. Pero ninguna saben que yo tengo nada. ¿Qué hago ahí? No sé qué yo voy a hacer. Tengo la cabeza vuelta loca. Ayúdenme, por favor. Yo creo que el público, sé que el público, esos oyentes, bueno, humilde, sincero, que me ayuden en ese caso, por favor.
1: Ay, ay, ay, ay, ay.
0: Ayuden a ese pobre hombre, señores, ayúdenlo.
1: El único que lo puede ayudar es DJ Joel. Vamos a ver, DJ Joel Speed, el único Speed en la radio, DJ Joel.
0: Me convertí en espofo,

0: el huesazo. Así es que están vivo, así es que andan, para que esté claro.
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4: Esta gente no quieren entender, mi loco, que lo más fuerte que han podido inventar en la humanidad, en el mundo, es Nueva York. Y mira que yo nunca he viajado. Nueva York es tan fuerte que hasta Ciudad Gótica, donde vive Batman y Robin, eso es Nueva York, donde vive Spider-Man. ¿Tú no ves que todos esos edificios están llenos de tela de araña por fuera? Eso es Spider-Man de madrugada, Rulay. Cada vez que llego gente dice, no, yo viajo. ¿Tú viajas para dónde? Dime, ¿dónde tú viajas? Pero cada vez que llego gente dice, no, yo viajo para España. Y España corre a nada. Ahí lo que se juega es fútbol. Es para Nueva York. A mí no me hable de que yo vivo en Boston, que yo vivo en Pensilvania, que yo vivo en New Jersey, que yo vivo en Florida. Ustedes viven en campo. Hay que vivir en Nueva York, que tú fácil caminando por una acera de esa, está al lado de ti, un Jay-Z, una Beyoncé, una Kim Kardashian, una gente de esa, tú puedes ver. Y mira que yo no he ido. El día que yo vaya, ojalá y me muera la semana. Pero después que yo ande todo, me puedo morir, pues no voy a morir ciego. En Nueva York, manito. Ahí vive Iron Man, ahí es que Iron Man tiene su apartamento, y Superman, y toda esa gente allá que viven. Ciudad Gótica, el Salón de la Justicia, el Pingüino, toda esa gente allá que viven, manín. Nueva York es lo más fuerte que puede inventar papá Dios.
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5: RJ, DJ Joel, ¿a qué hora que termina la mezcla del tapón? Porque es que yo me he pasado con cuatro cuadras aquí ya y yo no me quiero apiar, porque dime, ya yo estoy lejos de mi casa, voy a tener que pagar un pasaje para atrás otra vez.
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6: La pregunta, ¿nosotros somos médicos?
7: ¡No!
6: ¿Nosotros somos profesores?
7: ¡No!
6: ¿Nosotros somos bioanalistas?
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0: bien que el que madruga Dios lo ayuda, pero ¿cuál es el que se está levantando primero que yo? Dígame, porque yo necesito esa ayudita y no la he visto todavía. Entonces, el que se esté levantando primero que yo, que posponga la alarma, aunque sea 5 minutos más, para que me ayude ahí un día, porque tú no puedes ser tan egoísta, criatura. O a papá Dios que me diga, ¿cuál es el que se está levantando primero que yo? ¿A qué hora es para yo poner la alarma un ching antes? Porque ya como quiera estoy pasando sueño. Entonces, ¿en qué estamos? Ayúdenme ahí.
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0: Vamos a ver su casa.
1: DJ Joel, yo tengo una preocupación. A la casa de la jeva mía llegó un regalo de que anónimo. Y ella ha tirado fotos y la ha subido y de todo. Me duele hasta la cabeza. Yo no sé si decirle que fui yo o decirle que no fui yo. Hacerme el loco. Ok.
2: Y es que aquí no se van a acabar los cuernos. No se van a acabar los cuernos.
3: ¿Cómo así? Él no mandó, no da ni uno. ¿Qué tú quieres? Deja que el otro fluya.
4: 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Porque ella sabe quién fue que lo mandó eso. Hay un rebú, hay un rebú.
5: Comandante, aquí hay un rebú grandísimo. Téngame la guardia. 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